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no es mi razón que me traiciona y me pierde a cada instante. Ni mis manos vacías las que anhelan la piel acariciarte. No son mis ojos, que derraman lágrimas de tanto buscar y no encontrarte. Ni mi respiración agitada la que delata mi emoción al saber que ya llegaste. No soy yo el que inventa situaciones para estar siempre a tu lado. No es mi insomnio el que me hace creer que estoy de ti enamorado. Tampoco el temblor de mi cuerpo, ni el sudor de mis manos. No es mi razón, ni mis sentimientos, ni mi llanto. Simplemente que cuando te conocí, es el corazón que me ha fallado.

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0: Gago, ¿eh, María?
1: ¿Qué?
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Esa es la alabanza que nos está escuchando, solicitud de la Tejanita. El saludo se para el Tony, dice, ay, achula, saludos Tony. Viene la alabanza a solicitud de Elizabeth.

0: Bueno, hemos escuchado el alabanza solicitud de Elizabeth. Saludos también ahí para el Chema Vicente. Dice saludos, Chumita, saludos al Tigre, al Leo y al listo, Chumita. Aleluya. Saludos, Chema. Ahí para el Tony.
1: Muy buenos días a todos hermanos y hermanas que están presentes. Especialmente quiero saludar la hermana coordinadora María Hernández, está coordinando nuestro servicio, religioso, estamos todos presentes. Y quiero saludar a las dos hermanas solistas invitadas que vienen de lejos, están en medio de nosotros. Saludo a la Tejanita, la hermana Tejanita, no sé de dónde viene la hermana, al rato nos va a decir. Y saludo a la solista Elizabeth, viene de lejos también, está en medio de nosotros, acompañado con su amado Abelino. Bueno, bienvenidos, bienvenidos. Ellos ya van a pasar en el altar, ya van a dar su privilegio. Saludos y saludo al Padre Pablo, está en medio de nosotros también. Saludo, Padre Pablo. Saludo, bienvenido. Saludo a Mama Carol. Saludo a Alan Hernández, a Chema, al Ismael, a Leo Vicente, al Juan Hernández, a Elvira Hernández, al Chocito, a ¿quién más, hermanos que están presentes? Bueno, solamente porque se me pone la nervioso. Se me pone la nerviosa porque es mi primera vez, es la primera vez, siento yo que la hermana María, la coordinadora, me agarró por sorpresa, me dijo que deja el tiempo al hermano Tony que viene, nuestro invitado, me dijo, y gracias hermana, gracias por el tiempo, y bendiciones a toditos, gózase, disfruta las mejores alabanzas y la prédica por el Padre Pablo, amén y amén.
0: Bueno, ahí estamos, ahí saludos al Tony. Tony, ¿cuánto tiempo, señor? Porque yo sé que tú quitas mucho tiempo. Por eso yo no te di tiempo, Tony. Solo tú solito me viniste a quitar el micrófono. Ahí estamos, ahí con los saludos de parte del Tony. Complaciendo la alabanza solicitud de Dale Frank Talk.

0: Hoy estamos finalizando ya 8:19. El saludo se dio para Elizabeth, dice gracias por mis alabanzas, mi hija. Ay, Dios mío, Tony, solita, no Tony, porque las alabanzas no me sale mi voz. La prédica viene allá en San Antonio. Tony, dice, bendiciones a todos, dice Elizabeth. Saludos a Elizabeth de Nata. Toño de la Bonibrea, saludos. Para la Tejanita, dice, mija, gracias por las complacencias. Mija, saludos a todos. Al Tony, un bendecido inicio de semana, Tony. Un día genial, dice. Cepín, seguimos, hermana, aquí escuchando las mejores alabanzas. Saludos y bendiciones a toda la audiencia de La Grande. Saludos para el Cepín. Ahí para el Frank Talk.
1: Hola, hola, hermana Janet Hernández. Gracias por mis alabanzas.
0: Bueno, ahí estamos. Así que saludos cordiales y sigue para el Frank Talk. Y nos vamos a ir complaciendo con más de las alabanzas. Viene la alabanza solicitud del Isma. Y también hay el evangelio del día de hoy que nos solicita ahí el Cepillo.

0: bendecido día en el Señor para todos ustedes. El Evangelio de hoy, lunes 11 de mayo, año 2026, según San Juan, en el capítulo 15, versículo 26, hasta el capítulo 16, versículo 4. En aquel tiempo, Jesús dijo a sus discípulos: cuando venga el Consolador, que yo les enviaré a ustedes de parte del Padre, el Espíritu de verdad que procede del Padre, Él dará testimonio de mí, y ustedes también darán testimonio, pues desde el principio han estado conmigo. Les he hablado de estas cosas para que su fe no tropiece. Los expulsarán de las sinagogas, y hasta llegará un tiempo cuando el que les dé muerte creerá dar culto a Dios. Esto lo harán porque no nos han conocido ni al Padre ni a mí. Les he hablado de estas cosas para que cuando llegue la hora de su cumplimiento, recuerden que ya se lo había predicho yo. Palabra del Señor, gloria a ti, Señor Jesús. Tres momentos para llevar, para aplicar a nuestra vida. Primero, Jesús nos promete enviarnos el Espíritu Santo. Y el Espíritu Santo, con sus dones, con sus frutos, para ayudarnos en la vida de este mundo y para un día ayudarnos a alcanzar la santidad. Porque recordemos que la misión del Espíritu es ayudarnos a ser santos. Y claro, para ello el Señor nos pide, ¿qué cosa? Tomar una cruz, vivir la experiencia de fe, seguirle. Y en la vida de todos los días, dar testimonio de Él. Digamos, Espíritu Santo, ilumíname, dame la sabiduría, dame la inteligencia en estos momentos que estoy pasando, en estos momentos que estoy viviendo. Digámosle, Espíritu Santo, ayúdame. En medio de los líos que llevo, de las pruebas que tengo, a producir frutos, frutos de amor, de paz, a ser luz, frutos de verdad, frutos de justicia, frutos de vida. Porque muchas veces oramos al Padre, al Hijo, pero la invitación de Jesús es a que busquemos también al Espíritu Santo. Y ha dicho el Señor, cuando venga el Consolador, es decir, el Espíritu Santo, Él dará incluso testimonio de Jesús, que Él es enviado del Padre por amor, para enseñarnos a amar, y a través de la cruz por amor, para darnos el camino a la eternidad. Segundo, el Señor nos pide dar testimonio, así como pidió a sus apóstoles, nos pide a nosotros. Y al dar testimonio, debemos mirar dos realidades. Primero, llenarnos de Jesús, conocerle a Jesús. En la Biblia, en los sacramentos, en los mandamientos, en la Eucaristía, en la oración, empaparme de Él, llenarme de Él. Porque no puedo hablar de lo que no conozco. Y para poder realmente hablar de Jesús, amarle a Jesús, estar con Jesús, pues hay que conocerle también. Y hay que acercarse a Él. Por eso insisto, repito, hermano, hermana, leamos la Biblia, vivamos los mandamientos, vivamos los sacramentos. Incluso miremos la vida de muchos santos que dieron testimonio de Jesús, que alcanzaron la santidad. ¿Cuánto nos ayuda a nosotros? No es que ellos nacieron santos, tuvieron pruebas, dificultades, tormentas muy duras, muy difíciles. Pero ellos allí perseveraron en su fe, en Cristo, porque se llenaron de Cristo, le conocieron a Él. Y no solo se trata de decir, yo creo en Cristo, se trata de decir también, yo le creo a Cristo, yo le creo en su palabra. Y segundo, una vez que estoy lleno de Cristo, querido hermano, hermana, poder dar testimonio, no con la palabra solamente, porque podemos hablar cosas bonitas, pero la vida va por otro lado. Dar testimonio con nuestra vida, desde las pequeñas o grandes realidades donde nosotros estamos, en el trabajo, en la tienda, en el negocio, en el estudio, en el campo, en el pueblo, en la administración pública, privada, en la ciudad, donde quiera que estemos, haciendo las cosas rectas, justas, correctas, a la luz de la obra de Dios, estaremos dando testimonio. Porque ¿de qué sirve que la palabra nuestra diga amor y la vida nuestra esté llena de odio? ¿De qué sirve que la palabra diga Jesús es la verdad, pero la vida nuestra muchas veces está llena de mentiras, de falsedad, de hipocresía? Y tercero, para poder realmente dar ese testimonio con la ayuda del Espíritu Santo, el Señor ha dicho también, la fe muchas veces tambaleará. Ha dicho, tendrán problemas, tendrán persecución, tendrán momentos duros, pero si perseveramos en la fe, nosotros alcanzaremos vida plena en este mundo y vida eterna en el cielo. Líos y enredos tenemos todos, pero el problema es que a veces no todos tenemos a Dios. Y el Señor le pide a usted, sea paciente en la prueba, no se angustie, no se desespere, confíe en Él. Si a Jesús le tocó líos, si a Jesús le tocó una cruz, si a Jesús lo criticaron, no se diga a nosotros, pero siempre hagamos las cosas bien, hagamos las cosas rectas, hagamos las cosas correctas. Y en la prueba, en la tormenta, el Señor espera para tomarnos de la mano y ayudarnos a caminar. Por eso no solo dígale al Señor, ayúdame, si es tu voluntad, quita esta tormenta que paso. Dígale también al Señor, ayúdame, como ayudaste a Pedro y ayudaste a los demás a caminar en medio de la tormenta. Dios primero, el amor de una familia unida y la actitud de fe y positiva que nosotros debemos tener todos los días de nuestra vida. Que Dios les bendiga en el nombre del Padre, del Hijo y del Espíritu Santo.
1: Bueno, y damos así que saludos ahí para el Cepín. Hemos escuchado el Evangelio del día de hoy. Jennifer Pastor, la consentida, buenos días, Nisha, me complace con San Juan Bautista, Camina, Pueblo de Dios. Buenos días, saludos para ti. Aquí estaré complaciendo. El saludos también para Juan Tonoc, saludos cordiales, muchas bendiciones. Para el chico madridista, hola, hola, Mario, buenos días, feliz inicio de semana. Si hay tiempo, me apunto todas tus alabanzas, dice. Ahí me mandas tus alabanzas. Complaciendo bien la alabanza, solicitud de LSP. Viene dos alabanzas y viene una alabanza solicitud de Tony Pastor. Te dice directo, me haces falta, mamá.

Pero esa voz hemos escuchado y aprecios alabanza. Me haces falta, mamá. ¿Quién no le hace falta? El amor de madre, el cariño de madre, ese abrazo de mamá cuando uno está lejos. Eso sí, no es igual estar al lado de mi mamá que estar lejos de ella. Imagínate, Tony, apa Tony. Vamos a ir complaciendo la alabanza solicitud de Tony y las dos alabanzas a solicitud de la rancherita misteriosa.

Ahí estamos, hemos escuchado hoy a Precios Alabanza, Solicitud de la Rancherita Misteriosa. El saludo sigue para Marlene Álvarez, dice feliz inicio de semana, Mari. Gracias, saludos y bendiciones. Vamos a ir complaciendo la alabanza solicitud de Jennifer. La alabanza solicitud de Jennifer Pastor.

Señor. 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

Bueno, vamos escuchando preciosa alabanza. Saludos para nuestros patrocinadores, para Juan Uchilag, Antonio Gómez y Santos. Viene la alabanza solicitud del Chico Madridista.

0: Bueno, ahí estamos, seguimos escuchando la música Solicitud en Junio Cusi. Era el primero, el toque. Ya con eso, tonta, le toque en chupar. Es que yo ya me acostumbré. La arena, el Julio Cus. Y no era el Julio Cus, era el toque esta vez. Y luego que me doy cuenta cuando ya está sonando ya complacido, yo los tres músicos de Julio Cus. Ay, sí, es el toque el primero. Que lo let's hacer la pichicun, la delicada más, pero hacen las cosas. Este es un cotrasco, chacuno, así como Julio Costa, no por hablar, chubacho mi toque. Y el toque nos mandó su audio, seguro nos viene a reclamar ahorita. Ay, chula. Ay. Elvira, saludos Mari, saludos Elvira, saluditos, saluditos Elvira. Toño de la Monibrea, el 100 dice eso, saludos. A ver qué nos dice el toque ahorita. ¿Por qué no me convenciste si yo era el primero, machaba?
1: Tachometa, mándale todo lo que hay a Don Ronaldo. ¿Cómo que a Superestrella? Aquí no se cuenta de otra radio, aquí puro la grande rancho, primo. Mande unos balazos puchutes, Don Hernando. Ya el contacto. Manda la señora 1 y 2 y 3 y 4 y 5 y 6 y 7. Todo lo que hay ahí, mándale a Don Ronaldo. Componete, dile.
0: Ah, no dijo nada. Que tonet, ¿por qué, Mari? Si era yo el primero. Estamos para Don Ronaldo. Bueno, ahí estamos, ahí para el James Chiquito Barrio de buen día, buen día, buen día, saludos. Alan dice, Mayo, salúdame a mi futuro vecino Frank Toc. Y saludos al Tony, no lo conozco, pero me parece un chico simpático. Ay, ay, ay, ¿cómo se llama? Ay, ay, toc, toc, toc, toc, toc, dice. Ay, chola, toc, toc, y un saludo especial a mi princesa Roxana, mío, mío, mío, solo mío, dice. Bueno, ahí estamos, ahí saludos para su vecino Toque, ahí el Alancha, ahí para la Roxy, olis, olis, mami, ahí, ahí, ahí, saludos a mi Tony Tigre, mi Alan, 222, ahí dice, saludos allá para Roxy, que se le cumple haciendo. Saludos también para la Tejanita, dice por acá normal la Chometa, que el Julio es el primero, él es fiel, fiel aquí en la grande. En cambio él toca cada rato la Kshtunikare, dice, cada rato que toco señal. Tejanita. A Frank Toca dice gracias por la rola, jajaja, divino.
1: Pues sí, vecino, futuro vecino, dale un destape a ese Alan que se pone trucha con la Roxana. Oh sí, Mari, ahí se mira que hay referencia. Está bien, no pasa nada.
0: ¿Cómo que referencia? Ritz se lo hice intencionalmente, pero no, o sea, yo ya iba ahí a programar las otras músicas, que me doy cuenta que era el toque el primero. Ah, caramba, chinchachic, pero ya no puedo hacer nada. Ya sonaron sus músicas del Julio Cot. Ahí para el Cepín dice, no, ahí sí ya me acostumbré con el Toretto, que chalabón, dice. Ah, pues sí, como dice la Tejaneta, como él es piel, por eso. Ya ven que uno que cada rato se va la señal, imagínate. Bueno, ahí estamos, saludos hoy. ¿Qué era lo que iba a mandarle su vecino?
1: Pues sí, vecino, futuro vecino, dale un destape a ese Alan que se puede.
0: Ahí estamos, Alan, de parte de tu futuro vecino. Dice la Roxana, Frank Toc, saludos, dice. Ahí para Jovi dice, es referencia, no preferencia, dice. A Chatoche Toc es referencia, no preferencia, dice. Y viene música solicitud del Frank Toc.

0: Eso, y somos, al fin sonaron las músicas del TOC. Para el Cepín dice, seguimos con buena música. Saluditos ahí para el TOC. Ahí nos manda otro audio.
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2: Sí. Salud, vecina. Trátalo muy bien al compa Alan. Escuche como que es una buena persona. Yo le digo una cosa a usted, vecina, no lo pones el cuerno al compa Alan. Trátalo muy bien. Salud.
0: Ahí estamos, vecina del TOC, dice, escuchó muy bien. Y el TOC ya empezó con sus consejos. Pues imagínate, ya empezó con sus consejos. Ahí Braxel dice, hola, buenos días, mis saludos desde aquí en Santa Ana, California. ¿Hay tiempo para unas chachas ahí? Sí, hay tiempo, Axel. Saludcita, Axel, ahí para Elizabeth, mi hija, dejó mi lugar en Neymar, su lugar de él me deja a Micha. Va a ser el primero que yo, dice. Bueno, ya dijo Elizabeth. Alan, gracias, Toc, por el destape. Yo creo, Mayo, que el vecino Toc se fue con las chinitas, por esa razón anda bien contento, dice, con las chinitas. Es cierto, Toc, te fuiste con las chinitas, por eso andas feliz. El papacito González, hola, mi amor, buenos días, saludos. ¿Qué tal la usa Wachlemir? Dice, hola, papacito González, puro uts. Uts en ocho, uts, uts, todo, papacito González, Dios. Complaciendo música solicitud de Tony el Tigre y la música solicitud de Neymar Pastor. Pero creo que Neymar ya mandó su música, creo que el Neymar todavía no ha mandado su música. No, Elizabeth, lo siento. Bueno, ahí estamos, seguimos ahí con las complacencias. Y veo ahí el Neymar ya anda escribiendo. El Neymar creo que ya nos manda su música. Bueno, ahí estamos, Neymar, ahí te pones las pilas. La música de Tony el Tigre y la música solicitud de Neymar Pastor.

Pues ahí estamos finalizando ya a las 11 de la mañana con 59 minutos en toda California. Saludos para todos los que se encuentran ahí en sintonía. Saludos cordiales a todos los que andan ahí trabajando también. Saludos ahí para Roxy, dice por acá. Dice Alan, dice gracias por tus consejos, vecino Toc. No será consejero matrimonial el Toc mayor, dice. Quién sabe, tal vez llevará oculto ese talento, digo yo. Neymar dice, ahí nos manda su música. Neymar se tardó. Ahí para el James dice, chumes, ¿qué tal les fue ayer en Chojuyup? Solo les vi un poco en una transmisión que ahí andan disfrutando, gritando, saltando. Dice, ah, pues sí. Ah, sí. Nos pasamos súper bien todos, chiquito verde. De lujo, papá. Que con que ajerí. Y así hacen ahí, pues. En Chujuyup. Sí, muy bonito, muy alegre. Estuvimos ahí con bocina y con música. Y pues bueno, allá fuimos el día de ayer. Una carne asada en Chujuyup ayer. Nos la pasamos bien, todos chiquito verde, todos de lujo. Complaciendo música solicitud de la de Janita y una música solicitud del Neymar Pastor.

pero hoy estamos escuchando la música solicitud de el Neymar. Alan, saludos para el Toño y mi mua, dice. ¿En serio, Toño? ¿Quieres tu mua? Bueno, ahí estamos, Toño. Toño de la Boniprea, dice. Mua, ahí estamos. Seguimos complaciendo, viene música a solicitud de Neymar. Ricardo Arjona, ¿cómo duele? Sin Yandel, ¿cómo quieres que te olvide? Y viene la música a solicitud de... La música a solicitud de Alan.

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Entonces, escuchando la música, te imaginas. Ahí saludos para Alan, saludos cordial, dice, para Te Imaginé, dice. Ahí solo andas imaginando, Alan, que tú ya eres vecino del TOC. Bueno, y saludos de Ibrahim, la imaginé así, empezó todo, Mayo, dice. Ah, yo pensé que ya imaginando el toque de tu vecino. La música de Alan Aroma de Mujer, Grupo Tentación, y la música Solicitud de El Pinche Cepillín.

0: Eso hemos escuchado ahí la música a solicitud del pinche Cepín. Ahí para Humberto Mandrico, hola, hola. Janet dice hola, saludos ahí para Humberto, saludos también para el Cabra. Nos manda ahí su audio.
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0: 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Has tenga mano, tenga mano a wesh, chanir. 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Bueno, ahí estamos. Saludos de ahí para el cabra. Dice que en ti pascuto dicen que le mo que en sham kato tengan bana wesh recatich juca ir hacia el sacari refere para Frank Talk. Nos manda ahí su audio.
2: Vos mare, te imaginas con unos retoños de Lala con la Roxana, va a ser uff, papa, van a decir.
0: Ahí estamos, a Shatori Chalan, tu vecino ya anda imaginando tus retoñitos corriendo atrás de su calza, dime. Santos del Alterado, hola, hola, yo me te saludo, feliz lunes, hola, saluditos. La música solicitud del pinche Cepín, y vienen las dos músicas solicitud de la rancherita misteriosa.

Estamos escuchando la música Él Soy Yo. Saludos ahí para la rancherita misteriosa, para Humberto Mantarico, aquí rumbo al trabajo, en sintonía de la grande de Rancho El Trillón. Saludos, Mantarico. Alan, yo me imagino mis retoñitos. Bueno, dice, yo imagino mis retoñitos robando las manzanas del vecino Toc y el Toc con sus reclamos atrás de mi casa, dice. ¿Será que así haría el Toc? Digo yo, Alan. Bueno, nos vamos a ir con la música solicitud de la rancherita misteriosa y las dos músicas de solicitud de Elizabeth.

0: Ahí estamos, hemos escuchado la música Solicitud de Elizabeth. Ahí es para Marvin Pastor.
1: Mari, buenos días, Mari. Discúlpame, Mari, que se me fue la onda de felicitarte por Día de las Madres, Mari. Saluditos, feliz Día de las Madres. Yo creo que no es más vale tarde que nunca, ¿verdad? Feliz Día de las Madres, Mari. Y espero que la hayas pasado súper bien, ¿ok? Y déjala la música de fondo un ratito, ¿no, Mari?
2: Completa la música mejor.
1: Ah, ok. Ándale, así como dijo el sexy. Saluditos, saluditos, aquí en sintonía, como siempre.
0: Y como dijera ahí el Tony, ¡ay, chula! Así es, Águila, se te fue porque sabe que yo no soy tu mamá. Si fuera que soy tu mamá, eso nunca se olvida. Es normal. No te preocupes, Águila. Hasta luego, cordial, y sigue para ti, Águila. Gracias, gracias, gracias. Hoy gracias a los que me felicitaron ayer también, me llegaron mensajes y todo. Bueno, saludos, Águila, gracias. Y mi regalo, como dijera Federica de la familia Peluche, o sea que no hay regalo. Bueno, saludos, Águila, gracias. Ya estaré complaciendo ahí con la música, ahí para el toque.
3: Janet, vos Janet, yo nunca hago eso yo. Bueno, sí, ahí está, si sí, hay manzana que llega su retoño, el ahí está las manzanas y perra y siluera, ahí está la siluerita ahí.
0: Siluera.
3: Los duraznos puro frisco, cachat, saludcita.
0: Siluera, Dios mío, este toque como que es siluera. Más te vale, Toc, porque a veces... Uy, sí, a mí sí, pues, eso sí. Ya me hicieron recordar de mi infancia, cuando era una niña. Los vecinos de acá antes tenían unas, ¿cómo se llaman? Plantas de árbol, de árboles, digo, de manzanas, grandes. Y unas manzanas, pero bien dulces. Y siempre íbamos a robar nosotros, a robar. Y luego ellos dejan amarrado un perro debajo de las manzanas. ¿Quiénes hicieron eso? Yo sí más me acuerdo que sí robamos las manzanas. Eran manzanas acá, un vecino acá. Robamos también en tiempo de cerezos, también igual. Pero como las personas solo tienen terreno acá, ellos viven por allá abajo de las montañas, entonces no hay perro, no hay nada, ¿va? Entonces nos subimos en el árbol para ir a traer los cerezos, pero de las manzanas sí, eso sí. Me acuerdo una vez cómo regañaba la señora, salió atrás de nosotros, y como nosotros no queríamos pues que nos regaña o que nos identifica quiénes somos, va, nosotros agarramos camino que va a otro lado y así nos sigue la señora. Qué recuerdos de infancia. Saludos, Toc, más te vale, gente canta quién está retoñitos le alan ahí para Ronaldo. Cuánto tiempo más mi música, ya miro Ronaldo, ya miro, aguanta. Axel nos manda su música, chico madridista. Ay, chola, es verdad, feliz Día de las Madres, mami, mua, mua, mua, dice Dios mío. O sea que no te acordaste de mí en mi día, si no fuera por el águila. Chistoso este chico madridista. Ahí para el pinche Cepillín dice, tiene razón el águila, le mía, más vale tarde que nunca. Oh. Dice, vale más tarde que nunca. También yo no te saludé para decirte feliz Día de las Madres. Yo sé que eres madre de una bendición. Saludos, Mari, dice. Se nos fue, dice. Sí sabías. Y hoy no me saludaste. No me felicitaste. Itzel Tacaclapo. Y nosotras que somos mamás nos preocupamos por ustedes, nuestros hijos, y ustedes que no se acuerdan cuando es nuestro día. Hablando de eso, hay una mamá que apenas pasó conmigo ahorita, apenas. Tenemos tratos con ella. Bueno, ella es de Huehue y pues, bueno, ella es de Huehue, va, entonces. Luego me dice, señor Mare, dice, ando bien angustiada, dice ella. ¿Por qué? ¿Qué le pasó? No sé qué pasó a mi hijo en la escuela, me llamaron, dice, que urge que me vaya a presentar, pero yo acá, dice, ando bien angustiada, no sé qué le pasó, qué hizo mi hijo, dice. Ay, Dios mío, lo vi, sí. Estaba pues bien angustiada, bien preocupada pues por su hijo. Y una madre trabajando, bueno, ella es vende cosméticos, vende perfumes, cremas, todo eso. Y así casa en casa se va a ir ella. Y pues nos deja fiados también. Vende aretes, ¿cómo se llama? Aretes, medallas, etcétera, etcétera, etcétera. Y siempre pasa con nosotros y pues, y así dice, ah, no bien preocupado, y acá estoy lejos, dice, y sí, le digo yo, pero qué se puede hacer, ojalá que no fue nada grave, le digo. Y así, o sea, una mamá se preocupa por sus hijos, pero hijos que ni se acuerdan cuando llega su día. Saludos, pinches de mí, muchísimas gracias. Ay, a Chola, dice, ay, chata, nena. Ahí para la Roxy, dice, jajaja. Alan dice, ¿escuchaste, Stock? No amarres tu perro bajo la ciruela. Ciruera, dice. Sí, así hacían antes. Eso sí hacían antes. Deja amarrados los perros, los chuchos, atrás de los árboles. ¿Cómo se llama atrás de los árboles? O sea, chile, leche, bajen, ¿vale? Entonces, y como eran árboles grandes, igual también como ellos también, ¿cómo se llama? Ellos tienen unos palos grandes ahí para bajar las manzanas, ¿va? Y así solo usamos eso y ya. Uno ahí mirando, vigilando al perro que no nos muerde. Otro ahí bajando las manzanas. Otro ahí recogiendo. Y cuando sale la señora, sálvese quien pueda. Ay, no, así era mi triste historia. Saludos ahí para Axel, ahí para Chico Madridista, dice. Hagan fila los, es mejor más tarde que nunca, dice. Ahí para Tony Pastor, entonces, entra bachata y qué, y la bada, ¿qué? ¿Cómo? O sea, es la programación de las románticas variada, pero que sea corta venas, o sea, de todo Tony, sus padres Tony. Ya llevamos más de 2 años con esta programación y hasta ahorita se entera que sí entra de todo en esta programación. Ay, Dios, Tony, componete. Y ahí para el TOC nos manda otro audio.
3: Tira que enchar en Janet. Saludcita de la buena.
0: ¿Cómo así no entendés un TOC? Provecho, TOC. Yo quiero uno de esos, TOC. Ahí para Antonio Juárez, dice: saludo, María Feliz Día de la Mamá, dice. Para ti, tú sabes que yo aquí siempre atrás de la puerta, siempre mi chumita. Uy, dice, ahora sí ya salieron. Y si fuera que no dice nada el águila, no, pues nadie de ustedes. Ay, Dios mío. A José el Orgullo dice, corazón, la señora 3 para tus patrocinadores. ¿Qué hicieron los oídos sordos de la... De la luna de Michelle Ahu? Pero por una parte sí les entiendo, porque estas gentes no saben nada de lo que estoy hablando, estoy pidiendo. Ay, ay, ay, ay, ay. Oh. Todo por hijos del orgullo. Me pasó algo acá. Decía, sí, los entiendo porque estas gentes no saben nada de lo que estoy pidiendo. Ah, de pensar ellos que estoy pidiendo un vasito de agua, dice. Ahí les hablan patrocinadores, dice. Ustedes que saben de su luna de Xelajú, dice. Bueno, para Alan, dice. Y nos soltamos, Mayo, para la felicitar la feliz día de la mamá Chumita, dice. No, no, no, no, no acepto, no acepto, por lástima, no. Eso ya es por lástima. No, que nace desde lo más profundo del corazón que me felicita. No, no, no, no, eso es por lástima nada más. Yo no acepto felicitaciones así por lástima. Ah, o por obligación, para el TOC.
3: Situaciones. Pues yo los saludé el sábado, yo les dije que saludos a todas las mamás y también a las mamacitas, que ya, aquí fue el sintonía y te apena que no escucharon el sábado la programación, dale unos balazos.
0: Ah, eso sí, ajá, algunos ahí que nos felicitaron, todo, y los que nos tuvieron. De parte del TOC. Bueno, seguimos ahí complaciendo. Viene música solicitud de Neymar, no, la música de Elizabeth y la música solicitud de La Coyota.

Y se nos fue la música de fondo y solo dijo el águila que deja y todo y que ya pasó todo. Bueno, ahí estamos, saludos ahí para el águila, ahí para el chico madridista. Mami, ¿quién es mi rival en la final de la quiniela? Dice, ¿quién es? El Santo Silverio. Es el Santo Silverio. Achato, chico madridista. Uy, sí, ¿verdad? Tú ya te llevaste el subcampeón. 100%. Sí, es... ¿cómo se llama? Es el Santo Silverio. Los cuatro que se quedaron. Santo Silverio, chico madridista, Neymar Pastor y el Frank Toc. Ustedes, cuatro, sí, dos de, ¿cómo se llama? Dos rancheros, uno de Pashi y uno de Chirenosh. ¡Ah, caramba! Eso sí está bueno. Está bueno, pero los rancheros son los que llevan el chompoc. El de Chirenosh y el de Pashi llevan el subcampeón. Chula, achato, chico madridista, achato. Vamos a ir complaciendo la música, solicitud del Ronaldo Hernández.

0: Ahí estamos, así que provecho ahí para todos, 12 del mediodía ya con 34 minutos, y acá disfrutando de mi almuerzo. Ahí para el Frank Talk, saludos, nos manda ahí otro audio.
1: Janet, Janet, ¿qué está hablando usted? Bueno, de Chirre, que dame quién es allá.
0: Pues tú, siempre has dicho, soy de Chirre, cachaya, pues. Ay, para Elizabeth, feliz día de la madre, mija, un feliz Navidad y un próspero año nuevo. Atentamente, el Tony, cachaya, Elizabeth. Con la letona de feliz Navidad, mochia. Con letona, dice, solo falta, te dice tu... Pues sí, solo falta, te dice tu... Tu abejas, así, mija. ¿Cómo se llama? ¿Abejas qué? ¿De cómo, Elizabeth? ¿Cómo? Alan dice, por fin hace algo bueno el Frank Talk por nuestra aldea. Llegó a la final, dice, a nuestra aldea, dice Alan. O sea, hablando en serio, Alan. ¿De qué aldea eres tú, Alan? Porque tú no eres de rancho. Saber de dónde eres tú. Ahí para Marvin Pastor dice, mándale saludos a Ronaldinho que está en full. Destapele una su agua mineral, tal vez está de cruda, tal vez, dice. Ahí estamos ahí para el Ronaldinho. ¿Quién sabe si anda ahí? Porque hace rato yo lo saludé y nada que aparece. Hay luz verde para él hoy y mañana, si... Si pide su música, Ronaldinho. O cojo el don Nicolás Gelatak Chitunap o Patlachche, dice. Tal vez es Chitunap, Kinchain. O pertenece de Chiramos, no sé. No sé yo, pero está entre Chitunap y Chiramos. Ahí para Tony el Tigrén. O Ronaldinho, dice Luz Verde. Pero el Ronaldinho nunca ha solicitado música, él nunca. Pero el Tony nos manda otro audio.
2: Chomita, chomita, ya en Cuachicnea, en Cuachicchi. Aquí estoy, y mi saludo no sigue. ¿Qué onda, qué onda? Ya no sigue mi saludo. Chomita, quincha, chomita. ¿Qué te pasó, Mirnea? A Tandermakindo en Casneta. A Tandermakindo en. Este audio me quita tiempo, cachamer. Ay, chola. Shakir buscó le mis por eso en Shinwalak Chawik. Ah, utmusto, es como Alak Chawik, que en WhatsApp no Chawik.
0: Ya pues, Jesús, a usted no, ya subían tiempos. Ya subía que el micrófono chueca, ya, cuánto tiempo yo. Ya que el micrófono sin el permiso, ya todo tigre. Ahí para Santa Silverio, saludos, yo me tengo feliz inicio de semana, aquí almorzando, provecho, igual yo también, te taquen, Vicente López dice, hola Mari, ¿cómo estás? Buen provecho, saludos, yo aquí todo bien, gracias, todos. Ahí para Alan dice, yo soy de Torín, Samayo, dice. Ajá. De tu herencia quisieras. Viene la música a solicitud de Jovi Ramírez y la música a solicitud de Roxy, al que dice el chico madridista. Ya siento tíos chau, desde plano gana o pierde el Arsenal, igual voy a ganar algo. Por eso dije hace rato, los rancheros llevan los chompuac. Tú y el toc, o sea, de que sí, llevan algo, pero no mucho, pues. Allá todo chico madridista. Bueno, seguimos ahí complaciendo. Viene la música solicitud de Jovi Ramírez y la música solicitud de Roxana.

0: Eso es, hemos escuchado la música Solicitud de Roxana. Ahí para el Ronaldinho dice, aquí ando el 100 nomás que a veces no puedo mandar mensajes, dice. Serio, no creo. Saludos, seguí para el Ronaldinho. Toño nos manda otro audio para quitar
1: agradezco
0: tiempo.
1: Agradezco mi salud.
0: No solo que el patrocinador, el que de la programación que ya viene es bien estricto. ¿Se acuerdan lo que me hizo hace 8 días? Y sale el Tony con un audio de 10 minutos y vamos a ir escuchando.
1: Lo que me mandó mamá Carol. Hace rato me mandó saludos mamá Carol, nada más que no pudo responder al instante. Ahí está. Solo mis dos audios, uno desde la mañana y uno ahorita. Para que ves mamá Carol, soy obediente. Tú me has dicho mamá Carol que hijo solo manda tu 2-3 audio al día, cacha. Ahí está. Y aún le mi tía María salcutaron aucha. Pero le tocas. Audio tras audio. Hasta un cuir le marido, la chica, la tía marido, otro audio, el Tony, desde la mañana, la mujer le toca, bienvenido su audio, ya.
0: Le Tony, imagínense, le marido, ya. Ay, Dios mío. Ya que mi estónica tonta está mía. Ay, saludos para la chica de Taca que estoy escuchando. Mari, saludos y para ti. Vamos con la música Solicitud de Roxana. Y la música Solicitud de Axel Explosivo Fugaz.

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Con esta nos despedimos de la programación, porque si no, tira Humberto. Santos Silverio, saludos a Ronaldinho. 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Y saludos a los chiquitos verdes y el Don Crash. Y nos vamos con música espariana. Finalizamos este espacio.

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0: ¿Qué le parece esa morra? 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Bella.
1: Ella sabe que está.

0: Hola, hola, muy buenas tardes ahí para cada uno de ustedes, ¿qué tal? ¿Cómo están? Bueno, así que feliz inicio de semana ahí para todos, ahí como también ahí para todas las madres que nos escuchan, ¿cómo lo pasaron el día de ayer? Bueno, así que saludos ahí para cada uno de ustedes, ahí para todos los que se encuentran en sintonía total, así que hoy iniciamos programación de músicas duranguense, corridos, gruperas, banda y bachata. Bueno, así que agradecemos a los tres plebes de Los Ángeles, las iniciales JG, Leonardo López, Humberto Mantanico y el famoso peloncito. Bueno, así que saludos ahí para ellos, así que sean todos bienvenidos y bienvenidas en esta hermosa hora de la tarde. Saludos ahí para todos, a todos los que se encuentran en sintonía total.
1: Bueno, ahí estamos, así que bienvenidos y bienvenidas. Escuchamos la programación, no es variada, yo estaba diciendo variada, pero no es variada. De música duranguense, corridos alterados, gruperas, música de banda y bachata. Así que bienvenidos y bienvenidas a este espacio, gracias a el patrocinio de los tres plebes de Los Ángeles, a las iniciales JG, Leonardo López, Humberto Mantanico, el famoso Mantanico, saludos cordiales y para él, o el famoso peloncito, creo yo.
0: Es el famoso
1: bueno. Bueno, ahí estamos, así que saludo cordial y señor para nuestros patrocinadores de la programación de esta hora de la tardecita. El saludo es para todos los que se encuentran ahí en sintonía, así que sean bienvenidos y bienvenidas. Saludamos a Julio Cos, saludos a María Termita, otra música seguir, dice saludos para Julio Cos.
0: Bueno, así que saludos ahí para cada uno de ustedes, ahí para Elizabeth, dice, dos, mija, dice.
1: Bueno, ahí para Neymar, tres músicas en la siguiente, dice, saludos, Neymar.
0: Bueno, ahí como también, saludos ahí para Joby Ramírez, dice, gracias por mis rolitas, mi amor, dice. Bueno, así que venga mis otras músicas ahí en la programación, sí, mi amor, sí, dice. Bueno,
1: ya dijo. Ahí para el Manny, buenos días, tres músicas ahí, please. Saludos, Manny.
0: Ahí como también, ahí para Alan Hernández, el Tony ya aprendió del TOC. Busca una excusa para trasladar con su nana, dice.
1: Ahí está, eso sí me gusta.
2: Me gusta.
1: Busca una excusa para trasladar con su nana. Hola, Tony. Así como hace el TOC, dice, es que ya no hay señal. Chacanaji se va. Ajá. Ay, saludos para la Tejanita. Mija, unas músicas ahí, dice, saludos a la Tejanita.
0: Ahí para el Frank TOC nos manda su audio.
3: Pues ya neta, la programación que viene es el programación de tres chiflados, de tres plebías, que chingada esa. Es el, ahí está el Mantanico, el chute, ¿verdad?
1: Ajá, así merito.
3: Chomita, tres rola. Sopa de caracol, el viejo de Sonerón, y qué chulos ojos apuesta.
1: Catoto, no entra la música, tus músicas en la programación, tus músicas duranguense, corridos alterados, músicas gruperas, músicas banda y bachata. Isma, bienvenida a las termas cholas, Nesh, feliz tarde, una música de la puesta, que he hecho un lado de mujer y el muchacho alegre, y saludos ahí para Isma.
0: Gracias Isma, saludos para ti, ahí para la rancherita misteriosa, dos músicas y Mari, dice.
1: Ahí saludamos ahí al Axel, dice por acá, Tracy, lo siguiente. Saludos, Axel.
0: Ahí para Tony Pastor, el Tigre nos manda su audio.
2: Mis chomita, chomita, música variada, cachaya, con los Tucanes de Tijuana, La Chona y Sonora Dinamita. Qué lindo cucu, cucu. Allá yo para mi doctora. Chévanos, saludos, mi doctora. Saludos, mi doctora. Doctorcita.
1: Ya, Sholikton, ya está aquí. Pero la programación no es variada, dice. Yo pensaba que era variada, pero no, Tony. ¿Qué onda, Max? Chanamac, Tony.
0: Bueno, ahí para el Tony. Saludos, gracias, Tony. Yash Nulik, Tony. Gracias por mi saludo. Saludos para ti. Marvin Pastor dice, pregúntale al Chet si va a haber mojaras o asadas en la final de Champions. Yo creo que él y el Neymar van a llevar el premio mayor.
1: Más seguro que sí, es lo que estaba diciendo hace rato, Neymar y el Santo Silverio, dice.
0: Y nos manda su
4: Telmita, buenas tardes, Telmita, bienvenida, Telmita. Feliz Día de las Madres, Telmita, feliz Día de las Madres, aunque tarde, pero seguro, Telmita. Y te digo feliz Día de las Madres porque tú eres una mamacita, no porque tienes hijos, no, sino que porque eres una mamacita.
0: Gracias, Goyo, claro que sí, soy una mamacita soy yo. Gracias, Goyo, saludos para ti.
1: Ahí ya le hiciste la pregunta al set.
0: Ah, sí.
1: Bueno, si le tel un crack o mujer, así claro.
0: Bueno, set, escuchaste, va a haber mojaras o asadas. Sería mojaras, digo yo. Bueno,
1: el
0: si
1: Neymar
0: es que vamos
1: también,
0: sí. ¡Ajá, Neymar! ¡Neymar! ¿Va a haber mojaras o asadas? Bueno, ¿qué dicen? ¿Nos van a invitar? Porque imagínate, van a llevar los premios mayores.
1: Ay, para la Jocelyn, saludos, mi feliz lunes, tres músicas, saludos, Jocelyn.
0: El Toño de la Bonibrea, bienvenida mi amor Telma y mi Mua y dos corridos, el aguacatero y bueno, ahí nos manda su música. Gracias Toño, saludos, ahí te va tu Mua, ahí estamos.
1: Ahí para el patrocinador Humberto Montenico nos manda ahí su audio.
5: Ay, ay, ay, ay, hola Mari Telmita, y aquí mira. Ah, les encontré mis dos compitas, el Yobi Ramírez y el Tu Corazón de Coco. ¡Qué chalabón! Y el
6: ¡amor!
5: Y tu amor sincero, dice. Ahorita andamos refrescando, pues tú ya sabes, los puro cotorreo, Mari. Y Telmita, pues para mí es un gusto saludar, bueno, aunque se escuche un poco de marimba ahí, porque, bueno, yo no me enojo porque, o sea, que ahí nací, ahí dejé mi ombliguito y tuve que escuchar un poco de mi marimba orquestas. Aunque no soy cantante, pero quiero intentar un día cuando voy a ser grande. Que chala, oh, Mari, saludos para ustedes ahí en cabina y saludos para toda la gente de La Grande de Rancho. Y dos estapes para ellos y también igual a tus patrocinadores, sí.
1: Ah, caramba, ¿a poco sí anda ahí con el Jovi, con el Meet Amor? Ahí va para ustedes, dice, de parte del Humberto Montenegro.

0: Bueno, ahí estamos, ahí andan felices, riendo. No me diga que el Miti y el Jovi andan felices, felices de conocer ahí al ¿cómo se llama?
1: El Humberto.
0: Andaban ahí riendo, felices, brincando. Bueno, saludos ahí para Humberto, dice dos rolas. Los más buscados de los Tucanes y dos seres que se llaman de grupo La Apuesta, aquí Fierro Fierro. Saludos para Humberto Mantánico, que ahí se encuentra en sintonía. Saludos cordiales.
1: Bueno, así que el saludo es ahí para ellos, el Jovi y el Amor. Ahí andan ahí felices con el Humberto. Bueno, ahí para la linda Mantánico Tecum dice, hola, hola, hermosa Mari y Telma, buenas tardes, bonita programación. Ay, ay, ay, aquí en sintonía me complace dos rolas, la vecinita de Capaz de la Sierra y la otra Bailando Bachata de Chayani. Saludos, Mari, ya me dio luz verde mi hermano, dice.
0: Es cierto, Mantánico, hay luz verde para la linda.
1: Ahí para el Tigre nos manda su audio.
0: Ya eliminó su audio este tron. Seguro ya es Tontarbek para ir con su nana. Atentamente al. Bueno, ahí para José Lorgullo, un saludo por acá, mi cabrona del rancho, dice.
1: Saludos, José Lorgullo, gracias por mi saludo.
0: Santo Silverio, claro que sí, ¿qué dice el Neymar o Seraja? Dale, Neymar Seraja, creo. No, ¿tú crees, Santo Silverio, que el Neymar Cotzajpejer Chompuac, Nora, Nori, Nori?
1: Bueno, por el momento solo contamos contigo, César.
0: Ah, con el TOC.
1: Ajá, y el TOC también.
0: Falta el ¿cómo se llama el chico madridista? A ver qué dice. Ay,
1: bueno, a ver qué dicen ellos. El Neymar no, el Neymar no. Cosa Peter Chompo Care.
0: Telmo, señor, con Tircha Bechay. Cosa Peter Care, ¿cachá?
1: Luz, gris, nericho, lo que traje él.
0: Yo vieja, jaja, dice, cierto, corazón de coco, anda a seguir feliz, feliz, feliz, feliz, pero feliz ahí con el, ¿cómo se llama? Con el Mantánico.
1: Bueno, ahí para el Humberto Mantánico, sí es cierto, Mari, dice.
0: ¿Cierto de qué? ¿De cuál, Mantánico? No sé de qué estás hablando. Ahí para el toque nos manda ahí su audio.
2: Ahí mandé mi música, mandé un audio, pero nada más dejan visto.
0: Bueno, ahí estamos. Ya ven, no les digo pues, tontric. Pues ahora que voy a hacer que nos juntamos que nada, y vamos a complacer eso, o sea, ya varias veces he repetido, y ya las mandan ya sus músicas, y ya están, sus nombres ya están en la lista, y después mandan sus músicas, no leemos, porque no es necesario, más importa cuando pues les complacemos, pero con calor, y audio, por eso, no nos damos cuenta de tus audios y luego, ya que tontas, chicajo. Ay, chula.
2: Bien, también ahorita mando mi música a Chile Tomasita, güey. Me llega. Ahorita mando mi música.
0: ¡Ah! ¡Qué jerrito que ya que tontas, chiquet! ¡Así es importante! ¡Ya pienso, vamos a un audio que ya a todos los chats algo importantísimo, está nuestro audio, mucha, ya que se me chile le toma cita, ya eso no es de importancia para nosotros, toc. A todos los toc, relájate.
1: Ahí para el James, el chiquito verde, dice, Chomis, no que te había dicho ya el toc que la quinela que gana todo es para ti, pues, para que ya le preguntes todavía, dice.
0: No, pues sí, así ha dicho, Ahí para la tejanita.
3: Chomita, Jospeco y Jostok. TikTok. Ni se te ocurra enojar ahorita porque ya sabes, aquí tengo el juguete de Macacao Pachiro. Amalazna juguete TikTok.
0: Ya ducha TikTok de Macacao Pachiro, hermano, juguete le tengo lecha. Malaja, malaja, recha. Dice que está grande, chatok. Pero grande todo, te dice. Y aquí nos manda la foto de su billete, la tarjeta, y sí está grande. Matsuk. La tarjeta dice, arecuta, tira, le toque, le dice, ahí está, por eso es lo que le estaba diciendo.
1: Bueno, así que el saludo es ahí para cada uno de ustedes, ahí para todos los que se encuentran en sintonía total.
0: Bueno, yo me despido con todos ustedes, les dejo buenas manos, ahí nos estaremos saludando el día de mañana a partir de las 7 de la mañana estaré de nuevamente con ustedes. O el día miércoles creo que solo voy a estar unas 3 horas, creo yo, solo 3 horas voy a estar con ustedes. Y luego pues nos vamos rumbo hacia el de Pachaf en el gran concierto de Grupo Brangly y Grupo La Tropa. Allá vamos a estar el día miércoles, sí, miércoles cae 13 de mayo, en la fiesta en honor a la Virgen de Fátima. Vamos a estar el día miércoles. Bueno, estamos, así que saludos ahí para todos. Y yo ya me retiro ahí para el toque.
2: Sí, James, yo no me he hecho para James, y yo le dije, va a ser para la chomita. O sea, tata James, ya fuera a comprar corte el viernes cuando no hubo luz. O sea, todo James, voy a comprar sus cortes. Telmita y la Mari, ¿verdad que sí, Mari, Telma?
0: Verdad que sí, ya no falta porque en Hagatoklok. Por eso Shakespeare permite urgle Telma por viernes, pero no fuimos para eso, para Telma.
1: Ajá. Bueno, ukle shukcha por cot krhil.
0: Ah, shukta kunak no falta con precio, shukta kunak, pero todavía no hemos comprado. Gashito, te quewachulo. Como va a ser 30 de qué, de mayo, dijeron, va. Día sábado cae, sí cae bien el día sábado. Entonces, se fue la escutacla que toque día viernes, junto sábado, para todo mi capón, que la ola que ucra, bueno, ahí estamos, ahí para Jovi dice. Ay, ay, ay, la mía, neta, sí. Es una larga y chistosa historia para contar de cómo nos topamos el mantelico en la calle. Creo que nunca.

0: contaron cómo se conocieron en la calle con el Mantanico. Bueno, dice, nunca nos habíamos reído tanto como ayer, dice. No, pues qué bueno, porque nosotros acá sí hemos reído mucho, muchas veces, como nunca. Ay, saludos ahí para Yomi, jajaja, dice, saludos ahí para el Yomi.
1: Ahí para Elizabeth, dice, yo pensé que ya fueron a comprar sus cortes, mi hija, dice.
0: No, porque no nos mandaron el dinero.
1: Ahí para José, el orgullo de Chivarreto, ya te vas, corazón, dice.
0: Sí, ya me voy. Ahí para el fondo que nos manda eso aún.
2: Sí, sí. Y bueno, hasta que voy a jalar la tela, jala todo. Ya todo.
0: ¿Cachú marido como Adela te está, Dios mío?
1: ¿Quién sabe tú? ¿Quién será tu Adela?
0: No tan sin Adela, pero si hay, ¿cómo se llama? Si hay descuento conmigo, claro, si llamamos, que sean unos buenos trajes. A tu ya anda gente 5 años sin el contra esta cuere, por primera vez que no voy a sentir hasta cuere, entonces, o sea, es gracias a ella una quiniela del tucincharé. Bueno, ahí estamos, saludos aquí para todos. Les dejo acá en buenas manos con la compañera Telma. Yo estaré con ustedes hasta el día de mañana a partir de las 7 de la mañana. Así que me despido con todos ustedes con la música solicitud de Humberto Mantanico.

0: Bueno, ahí estamos muy bien, así que el saludo siempre ahí para cada uno de ustedes. Ahí para el Frank Talk, saludos. Bueno, así que nos manda su audio.
1: El Humberto Matanico ya me dio luz verde, me está llamando y llame. Me dice que luz verde para ti. Yo le dije que arre la que barre, dije yo. Luz verde para mí, chéchale Matanico, jachito.
0: Bueno, ahí para el toque, luz verde para Micha. El Humberto está, solo está su nombre de adorno, toca y Dios tú. Bueno, ahí para Jovi Ramírez dice, dice lo más chistoso que le pudo pasar fue de cómo se equivocó de mandar su mensaje a la grande de rancho, dice, en vez de la poderosa, dice, qué barbaridad, dice que jamás se olvidó.

0: ahí como también ahí para José González dice, buenas tardes, clap, saludos, feliz lunes, alegre, ahí me complace tu música. Bueno, aquí estaremos complaciendo José González. Mi amistad no tiene precio, saludos. Tony Pastor el Tigre.
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0: Bueno, ay, para el tigre dice, Helik, Kutawi le manda Nico, dice, Amatreter, Hel, Kutawi Tony. Hacer el amor con otro. No. Bueno. Así que saludos siempre ahí para el tigre y nos vamos con estas músicas, sugerencia de Julio Costa.

0: Bueno, ahí estamos muy bien, así que el saludos ahí para cada uno de ustedes. Santos el Alterado, saludos ahí para Santos el Alterado. Ahí anda, sintonía total, dice. Telmita, Quincha, muy buenas tardes, saludos. Saludos, Santos el Alterado. Bueno, así que saludos para ti, ¿qué tal? ¿Cómo estás? Jovi Ramírez dice, Telmita pone otra vez su audio del Mantanico. ¡Qué chala! ¡Pum! Dice. Bueno, ahí te va. Bueno, ahí va el audio.
1: ¡Ay, ay, ay, ay! Hola, hola, Mari y Telmita. Hola, Mari y Telmita. Y aquí, mira. Ah, les encontré mis dos compitas, el Yobi Ramírez y el Tu Corazón de Coco. ¡Qué chalabón! Y el
2: amor.
1: Y tu amor sincero, dice. Ahorita andamos refrescando, pues tú ya sabes, los puro cotorreo, Mari y Telmita, pues para mí es un gusto saludar. Bueno, aunque se escuche un poco de marima ahí, porque, bueno, yo no me enojo porque, o sea, que ahí nací, ahí dejé mi ombliguito y tuve que escuchar un poco de mi marima orquestas. Aunque no soy cantante, pero quiero intentar un día cuando voy a ser grande. Que chala, oh, Mari, saludos para ustedes ahí en cabina y saludos para toda la gente de La Grande Rancho, ¿sabes? Y dos estapes para ellos y también igual a tus patrocinadores, sí.
0: Bueno, ahí estamos. Bueno, así que el saludo siempre ahí para ustedes. Ahí para el Avelino dice, buenas tres ahí en la programación. Saludos ahí para el Avelino. Bueno, aquí estaremos complaciendo. La Tejanita dice, bueno, ahí nos manda su música. Ahí para el Cabra.
3: Hola, hola, muy buenas tardes, Telmita. ¿Cómo estás, Telmita? Hace poco que te dejaba con la racha, escucha, Telmita, ya que llegas a ti, porque nunca llegas a ti. Que te dejaba con la racha, escucha, no, que me dejas a escuchar.
0: Bueno, ahí para el Cabra se puede jurar a uno gente en Macek, dice. Ahí para el Cabra, saludos. Claro que sí, Cabra. Ahí es. Bueno, hay espacio.

0: Para terminación 3235.
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0: Pero nadie te está preguntando.

Ahí para el Manny, bueno, ahí nos manda su música, el Manny, saludos. Ahí para el Alfredo, saludos. Ahí para el gato Félix, dice, qué chula, chichoncita, saludos aquí en sintonía, dice, saludos. Bueno, ahí para el gato Félix, saludos. Ahí para

cero copia el Jovi. Ajá, ya lo conocieron, el Jovi y el Amar. Ellos ya lo conocieron, solo escucha cómo se estaban riendo con él, ahí felices con él.

0: del audio, solo escúchalo ellos, felices ahí con el mantanico.
1: Ay, ay, ay, ay. Hola, hola, Mari y Telmita. Hola, Mari y Telmita. Y aquí, mira, les encontré mis dos compitas, el Yovi Ramírez y el Tu Corazón de Coco. Qué chalabón. Y el
2: amor.
1: Y tu amor. Tu amor sincero, dice. Ahorita andamos refrescando, pues tú ya sabes, los puro cotorreo, Mari y Telmita, pues para mí es un gusto saludar. Bueno, aunque se escuche un poco de marima ahí, porque, bueno, yo no me enojo porque, o sea, que ahí nací, ahí dejé mi ombliguito y tuve que escuchar un poco de mi marima orquestas. Aunque no soy cantante, pero quiero intentar un día cuando voy a ser grande. Que chala, oh, Mari, salud para ustedes ahí en camino y salud para toda la gente de La Grande de Rancho, ¿sabes? Y dos estapes para ellos y también igual a tus patrocinadores, sí.
0: Bueno, ahí estamos. Ahí está. Ahí para el Manny, saludos. Bueno, ahí como también, ahí para la Roxanita. Ay, ay, ay, mami, saludos a Roxanita, saludos para ti. Nos vamos con estas buenísimas música. A sugerencia de Elizabeth.

0: Bueno, ahí estamos muy bien, así que hemos escuchado la música a sugerencia de Elizabeth. Marvin Pastor dice, y sí, se echan, dice, y sí, se echa su signai. Su signai es el don, hoy ya nació así, dice, bueno. Creo que él pues está echando unos signai cuando ellos lo fueron a encontrar. Bueno, yo vi, el Marvin anda preguntando por acá que si el Humberto ahí anda echando unos signai, dice.
1: A mí no me preguntan nada.
0: Los signai, yo creo que quiere decir signai, dice. Bueno, ahí estamos, Joby. ¿Y él anda echando su signais o no? Dice. ¿Cómo fue cuando encontraron ustedes? ¡Amor! Bueno. Ahí como también, ahí para la acción. Bueno, saludos. Ahí para la rancherita misteriosa, saludos también. Bueno, así que también ahí para la Ronaldo, dice, Telma no piensa saludarme. ¿Y yo qué voy a saber, Ronaldo, que tú andas ahí? Bueno. Así que los saludos ahí para el Ronaldo. Axel Explosivo, saludos ahí para el José González. Dice, Blancarte, hecha de otro signais, dice. Bueno, ahí estamos. Blancarte, hecha de otro signais, dice. Bueno, ahí estamos.

0: Bueno, así que nos vamos con esta música a sugerencia de nuestro patrocinador, las iniciales JG. ¿Ahí para el talk?
1: Nice, que chala, se tan si chala, ni sotatla. Cuidado si está coge que nice. Yo vi, cuando saludaste a don Bantanico, ¿sí tiene cargado su oxígeno o lo tiene tirado por un lado?
0: Bueno, ahí estamos, Chovy, dice. Ahí para el cabra nos manda su audio.
2: Telma, no los saludos a ese mi cuñado Ronaldo, porque ahí está en la superestrella. Ya ves que qué dijo aquella vez que arriba la superestrella dijo. Y no los saludos ya, porque yo creo que nada más viene a mandar saludo acá y ya va para allá otra vez.
0: Bueno, ahí estamos, ahí para el cabra, saludos. Bueno, así que nos vamos con esta música a sugerencia de nuestro patrocinador, las iniciales JG.

parece que anda alterada la gente. Anda alterada. El corrido de mi compa Güero, Güero Pesado. Ándale, compa, claro que sí. Ya vamos a complacerle a esa gente de Oso Viejo, de por ahí del Vergel. Saludos, oiga, a esa gente del Vergel. Ándale, pues, oiga, se llama y dice... Ya le va, compa Güero, Quijada. No se olvide, pariente, no se olvide, viejo.

0: Bueno, eso muy bien. Así que el saludo siempre ahí para todos. Ahí para el Avelino. Avelino, ¿qué fue lo que borraste? Humberto Mantanico nos manda su audio.
1: Ay, ay, ay, ay, Telmita. ¿Qué dice el Marvin? El Marvin, ¿qué es? Marvin Pastora. Se lo llevo Gigna de Sección, no. La experiencia lo tiene él, Cambeche, Telma, Cambeche. Bueno, ¿sabes? Parece. Ese yo, mira, si así todo el otro. Tu amor, dice Telma. Ellos están haciendo shots ahorita, pues. Bueno, ¿sabes? Para todas las audiencias, pues, ¿sabes? Para los dos compitas más, los dos plebes más, que chalabón. ¿Sabes? Para ellos y. Para mí es un gusto, pues, de saludarte a ti, te quedaste. Pero no estás sola en cabina, estamos para acompañarte, Telmita. Yo un día con...

ahí anda en moto de chocha, diría el Humberto. Bueno, ahí para Chovy Ramírez dice que es nice, dice el mitad, dice, bueno, ¿qué es nice? Bueno, si nos está echando por un cigarrillo por ahí, Chovy dice, no toque. Es solamente cuando anda bien a pija. Es que habla así, don. Dice, no toque. Es solamente cuando anda bien a pija. Es que habla así, don Mantanico. Bueno, ahí estamos, toque, dice. Ahí para la Yochelin. Bueno, ahí nos manda su música. Humberto Mantanico, puros cotorreos del mar, dice. Claro que sí, Humberto. Saludos para ti. Bueno, así que saludos siempre ahí para todos. Y nos vamos con esta música a sugerencia de Neymar Paz.

0: Bueno, ahí estamos muy bien, así que el saludo siempre hay para cada uno de ustedes. Ahí para todos los que se encuentran en sintonía total, saludos ahí para cada uno de ustedes, ahí para todos. Bueno, ahí como también saludos ahí para la Jocelyn, saludos. Bueno, ahí como también ahí para el Toc, saludos. Nos manda su audio. Bueno.
1: Permita, cuando yo voy a ser su gerente, déjeme que una chile y cabina le que una. Así lo voy a hacer para que no se mueva la cabina de la grande de Rancho Primo.
0: Bueno, ahí para el Toc dice, cuando yo llego a ser gerente, así voy a hacer con sus cabinas para que no se mueva, dice. Bueno. Adiós, Toc. Cascotna Wiwi, Sriu, Trigana, Leche, Cabina, Jesús. En tus sueños, Toc. Ahí como también, ahí para el Manny, dice, del mayo escuché, dice. Solo sonó una música la que pedí. ¿Qué está pasando contigo, Telma? ¿Estás bien colgado o enamorado del Miguel Chos? ¿Qué pedo contigo? Dice, ¿qué pedo contigo? ¿Cómo que qué pedo? ¿Qué pedo contigo, Manny? ¿No ha sonado tu música? ¿En qué momento dijo que vamos a complacer estos al Manny? No, Manny. ¿Qué pedo, dice? Amateur, esta pedo, Manny. ¿Qué pedo, dice? Ahí para el Avelino, saludos. Bueno, ahí nos manda su música. José González dice, primaza, diría uno por ahí, saludos para Tuco López de Chivarotaba. Ay, ay, ay, diría uno por ahí, dice.
2: Ay, caramba.
0: Ay, te hablan Avelino. Bueno, este José González, saludos. Bueno, saludos también ahí para el Chema, no sé si anda el Chema ahí. Ahí para el Barbuchín, saludos. Bueno, el Flaquito, saludos. Ahí para Joel López, saludos a los que andan ahí en silencio. Bueno, si es que andan por ahí. Bueno, saludos también ahí para Armando González, el que siempre anda en sintonía, pero solo que su trabajo le anda gobernando. Ahí como también ahí para la Rome Chay, saludos. Ahí para Nich Ali, la Magdalena Utoy, Magda, saludos para ti. Bueno, así que saludos siempre ahí para ellas, ahí como también saludos siempre ahí para Santo Silverio, Toño de la Bonibrea, saludos también ahí para Lisma, saludos ahí para el Frank Gómez, saludos. Bueno, así que saludos siempre ahí para cada uno de ustedes, ahí para el Bartolo López, saludos también. Bueno, ahí para don, ¿cómo se llama? Ahí para don, otra vez yo con mi lecho. Bueno, ahí para don Lorenzo, saludos. Bueno, así que saludos siempre ahí para cada uno de ustedes. Ahí para Miguel Lázaro González, Peter Vázquez, saludos también. Bueno, así que saludos siempre ahí para todos. Ahí para el Manuel Cho, saludos. Bueno, ahí para, saludos también ahí para Manuel Cho. Ahí para Miguel Cho, si andan por ahí también, saludos siempre. Ahí para el Amar, saludos. Ahí para la linda Vilmita, saludos también ahí para ella, saludos siempre ahí para la linda Vilmita. Catarino el Chapo, saludos. Bueno, así que saludos ahí para cada uno de ustedes. Bueno, ahí como también ahí para Hugo Ramos, si anda por ahí. Ahí para el compa Chuil, saludos también. Ahí para la Flaquita Adicta a la Música, saludos. Bueno, así que saludos ahí para cada uno de ustedes. Bueno, ahí como también ahí para la Alicia González, saludos ahí para la Alicia. Bueno, así que saludos ahí para todos ustedes. Ahí como también saludos ahí para el dueño de la Bonibrea, Dios, chau, y no, y otras capítulos. Bueno, así que saludos también ahí para el José el Orgullo de Chivarreto. Ahí para el Tigre, si anda todavía ahí, saludos. Bueno, ahí para el Axel dice, us apetit en cabina del mar. Gracias, Axel, saludos para ti. Así que nos vamos con estas buenísimas músicas. Tiene estas buenísimas músicas a sugerencia del Manny.

Bueno, estamos muy bien, así que hemos escuchado la buenísima música sugerencia del Manny. Ahí para Alicia González, gracias Mir, de nada Mir, saludos siempre ahí para ti. Ahí como también ahí para la chica de Tacas y anda por ahí también, saludos ahí para ella. Bueno, así que saludos ahí para todos ustedes. Ahí para todos los que se encuentran en sintonía total. Bueno, ahí como también ahí para Jovi Ramírez, bueno, dice, bueno, ahí nos manda su música de Romeo Santos Ángel. Ahí nos manda su música de Romeo Santos Ángel y Macano Traicionera. Y saludos a Don Mantanico, el Cero Copia, el original Fierro, Fierro, Fierro Quichala, dice. Bueno, ahí para el Jobby, saludos. Ahí para el Manny, dice Telma Quincha. ¿Qué pasó, Manny? Telma Quincha, ¿qué pasó? ¿Puedo pedir otros tres? ¿Cómo que puedo pedir otros tres, Manny? ¿Qué puedo contigo? Diría el Manny. Bueno, tenemos complacencias todavía, Manny. Ni que fueras el único audiencia para que pueda pedir tres. No, no, Manny. Bueno, así que nos vamos con esta música a sugerencia de Jovi Ramírez y la música a sugerencia.

0: Bueno, así que ahí estamos muy bien, así que saludos ahí para el Manny, dice. Bueno, ¿qué borraste, Manny? Ahí para el Fernandito, saludos. Ahí va manejando el Fernandito y va para dónde. ¿Para dónde, Fernandito? Bueno, ¿nos manda su audio? Bueno, ahí para el Fernandito, ahí va manejando. Saludos, Fernandito. Saludos para ti. Toño de la Bonibrea dice, y mi rola dice, aguanta, Toño, no ha llegado tu turno, pero ya casi, ya casi. Bueno, saludos para ti. No, aún te falta todavía, Toño, pero de que estás en la lista, sí estás en la lista. Humberto Mantanico, jaja, saluditos. Jovi Ramírez, y es neta fierro con la Telmita. Ay, ay, ay, Telmita, dale dos destapes de cerveza de gallo al Jovi y un vaso de cordial de susto por tu amor. Que chala, ¿cómo dice? Que chala. Bueno, ahí para el Jovi Ramírez, ahí va los destapes de cerveza gallo, la mejor cerveza. Que chala, diré a Humberto. Bueno, y un vaso de cordial de susto por tu amor. Dice Jesús, lo vas a matar con eso. Con eso, Mantanico. Bueno, ahí va. Ahí para José González dice, Blancarte, ¿a poco sigues de vacaciones todavía? Telmita, ¿qué pasó en el rancho ayer? El incendio, dice, eso es lo que estaba viendo ahora, José González, porque ayer no estuve en la casa, igual hoy en la mañana no estuve en la casa, después, bueno, hasta ahorita pues me estoy dando cuenta que sí hubo un incendio. Ahí para el Eduardo Utuy, dice, chichoncita, mándame una mi trompita, dice, bueno, ahí te va. Ahí estamos. Ahí para la Yochelen, dice, falta, dile al Toño Mij, no ha sonado el mío, jajaja, ja, ja. Espera, chic, olvidado, dile. Ajá. Ni ha sonado de la Yochelen y el Toño ya anda reclamando por su música. Aguanta, Toño, porque el que va delante de ti es la Yochelen. Hoy sí fuiste afortunado con la Yochelen. Solo que si no se enoja, mi papacito, si no, el cómo se llama, el José el Orgullo. Ahí para el Chema Vicente dice, ¿qué pedo contigo, chichonita? No me has mandado un mi saludo, que chala, pom. Lloro por tu amor, chinita, dice. Jesús, la alejo un Chema. Jesús, te, Jesús, tat, Jesús. Jesús, tat, la alejo un Chema. Lloro por tu amor, dice. ¿Por qué lloras, Chema? ¿Por qué lloras? A ver, dime, ¿por qué? ¿Por qué lloras? ¿Qué te hice? ¿Qué te he hecho? ¿Qué te debo? ¿Por qué lloras? ¿Cuál es la razón, Chema? Ahí para el Cruz Santiago Pro dice, Jesús, no, pues mi papá ya lo perdimos, muchachos, ya lo perdimos. Dice, hola, hola, muy buenas tardes, Mari y Telma, saludos, feliz día de la madre Mari y bendiciones. Salud, Telma y Mari, dice, ahí anda. Con su mero precio, no, hombre. Apenas estamos lunes, apenas estamos iniciando la semana y el nombre ya anda pija, diría el Jovi. Ahí para el Toño de la Bonibrea, jajaja, dice. Ahí para para López Chino dice, Telma, saludos a mi amigo José González, saludos ahí para López Chino. Bueno, saludos ahí para José González de parte de López Chino. Saludos ahí para él. Ahí para el Manny.
1: Telmita, ¿a poco no estuviste en la casa ayer? ¿Y a dónde chingada te fuiste, pues?
0: Bueno, ahí para el Manny dice, ¿y andó? ¿Y a dónde chingado fuiste? Dice. Bueno, el Manny. Ahí anda preguntando, ¿a dónde chingado fuiste? Dice, ¿y a ti qué te importa, Manny? Es mi vida, ¿y qué? Soy yo, Manny. Bueno, ahí para Eduardo Utuy dice, ¿y mi chumita dónde anda, chichona? Dice Jesús. Eduardo dice, ¿y mi chumita dónde anda? Hace rato se despidió la chumita y todavía el Eduardo.

0: ahí para el águila, dice Elmita. ¿Y por qué afortunado que está el que está atrás de la Yochelin? Si es él, si es el nombre nada más, dice. Por eso. Bueno, si es el nombre nada más. Sí, águila, sí es el nombre, pero ahí van ellos atrás de la Yochelin. Bueno, el quien fue afortunado hoy es el Toy. Ahí para la linda María Jin. Hola, saludos cordiales, bendiciones, hermosas, saludos, linda. Bueno. Ahí para José González dice, ¿estás vivo, López Chino? Me río en tu jeta, dice, bueno, ahí estamos, López Chino, bueno, Chino, dice. Ahí para mi papá.
1: Hola, hola, hola, hola, Telma, Mari, saludos, ¿qué tal? ¿Cómo están en cabina? Feliz día de las madrecitas, aquí estoy yo, aquí tomando un gallo, pues, por, estoy enfermo, tengo gripe, tengo catarro, ya, casi me voy con San Pedro, niña, preciosa, guapa, chula. Saludos a todos que están en sintonía, saludos, Telmita, un abrazo para ti, mi amor, mi vida, mi cielo, mi hijita mía.
0: Bueno, ahí para el Porog, saludos.

0: Santiago dice que anda bien engripado, dice, no, pero por lo que yo veo, no, Cruz Santiago, no andas engripado como tú dices. Chema Vicente dice, te extrañé el viernes, dice, en serio, Chema, ¿qué tanto extrañaste de mí? A ver, dime, ¿por qué me extrañas? Ahí para Toño de la Bonibrea nos manda su audio.
1: Hola, hola, Telma, saludos. Oh, está bien. Si sí, a ver, yo chile en coche, noche, mejor chan más tiempo, se hace noche.
0: Bueno, ahí para el Toño. Bueno. Ahí como también, ahí para el mani dice, Telma, así entra reggaetón tu programación, así dice una muchacha, dice. Así dice. Bueno, ahí para el mani. Tú eres el patrocinador, mani. Eduardo, tú dice, apenas llegué chichona, ¿no? Escuché, con razón. Eduardo. Ahí para el Chema. Bueno, ahí para el Chema. Saber qué es lo que quieres decir, Chema, pero no se escucha. Ahí para el Chema, saludos. Ahí para la Yoselin, ay, ya dice. Bueno. Así que saludos siempre ahí para todos. Vienen estas músicas, sugerencia de la Tejanita y la música a sugerencia.

0: Bueno, ahí estamos muy bien. Ahí para el Mani.
1: Telma, ¿cómo se llama? Me dejó su lugar el Toño de la Unibrea, porque él dice que no se le antoja música ahorita, no, dice que se le antoja otra cosa, no sé qué será, Telma, qué será que se le antoja ese Toño, ese qué malota eres, dile.
0: Bueno, ahí para el Mani, pero qué bruto estás, Mani, pero estás bien. Me jane van a sonar que música linkear y Le Mani ya quiere su segunda ronda y dice que va a ocupar el lugar del Toño. Bueno, dice que él ya se va, que el otro, que no sé qué. Pues si el Toño se va, pues ni modo que se vaya. Mani dice, me va a dejar su lugar. Dice, es que aquí nadie te está pidiendo quién te está dejando lugar, Mani. Aquí de lo que se trata es que vamos a complacer las músicas conforme van llegando. Me dejó su lugar, dice. ¿Quién te está pidiendo, Mani? ¿Y a mí qué me importa si te dejó tu lugar o quién te dejó tu lugar? ¿A quién andas rogando por tu música ahí, Mani? ¿Fue la chen, Mani? Una cacasaj, Mani. Chale, Mani, a ver. Por eso, Mani. Bueno, Romechay dice: hola, hola, chula. Apenas voy llegando tarde, pero seguro saludos. Dice: aquí estoy acá. Dice: saludos, Rome. Saludos ahí para la Rome. Bueno, así que saludos siempre ahí para cada uno de ustedes. Y nos vamos con más de las buenísimas música. En esta buenísima música.

0: Bueno, ahí para ahí para el toño de la Bonibrea dice, Telma pone la señora 2 y el pollero para el mani. Bueno, ahí te va la señora 2 mani.
1: ¿Qué puta querés? Mierda, hijo de puta. ¿A qué buscaste aquí? Andate a la mierda.
2: Te bañas, pendejo, porque se te quita lo bruto que eres.
0: Bueno, ahí estamos, ahí para el mani.
3: Cálmate, Telma. ¿Qué pedo contigo? ¿Estás bien encabronada? ¿Qué culpa tengo yo si me contaste con hola Miguel Chosso? ¿Vale? Esa es la garza de Jolón Miguel Chosso. De allá traje ella. Esa es la che para que mi amor, mi vida, chale, chavere, eres. Que tan cierto, Telma, que es un imbrible amor, chichorro.

0: de Miguel Chos, pero es tontar Miguel Chos Arechet. Es lo que dicen, pues no sé si es cierto. Cuenta, pues cola chavochet, cola paja.
1: Ay, para el Mani, dice, corrección, ahí bruto, digo Mani, dice, ¿qué tan cierto, dice el Mani Shonim Ripley, amor, chichor, como dijo, con el Chos, dice, y por qué con el Mani Ripley, amor, a ver, a según tú, por qué Mani, bueno, dice Shonim Ripley, chichor, dice, y luego, no, primero dice que ya ves por qué no le corresponde el Chos y Shonimar, ¿cómo se llama? El amor, Chichol, dice. 10, pero qué tan bruto eres, mami, lo que tienes de bruto, lo tienes de mula. 10, no le correspondiste el Chos, luego dice Shonimar, amor, Chichol, entonces... Ay, no, Mani, es que contigo no se puede. Ni con Cristo de oro te compones, Mani. Dice, primero dice, no le correspondiste el Chos. Luego dice, Johnny Mari, le Mani, ¿qué es eso? Lo que tienes de bruto lo tienes de menso, Mani. Ay, bueno. Ay, como también ahí abrazando se la ha tirado, dice. Bueno, así que el saludo siempre ahí para todos ustedes. Y nos vamos con más de las buenísimas músicas. Viene esta buenísima música.

Bueno, ahí estamos, muy bien, así que el saludo siempre ahí para cada uno de ustedes, ahí para todos los que se encuentran en sintonía total. Así que seguimos con estas buenísimas música a sugerencia de la rancherita misteriosa.

0: Bueno, ahí estamos muy bien. Ahí para Marvin Pastor dice, pone este audio al, dice, al Toño. Y aquí está la Yochelin enfrente de él, dice. Bueno, ahí va este audio ahí para el Toño. Y aquí está la Yochelin enfrente de él, dice. Bueno, ahí estamos.
1: Toño de Los Ángeles. Ta chiquita, pile mi hija, yo ta ugeta. Uy, a Hugo Nichte, a loca, uy, watch. Juan cocinarle, pues. A chiquita, piche cajet.
0: Bueno, ahí estamos, Toño, dice. Ese audio fue para ti, Chatoño. Bueno. Así que saludos siempre ahí para cada uno de ustedes. Ahí para todos. Bueno, así que nos vamos con estas buenísimas músicas a sugerencia del Axel.

0: Bueno, ahí estamos, muy bien, así que el saludo siempre ahí para cada uno de ustedes, ahí para todos. Ay, para el Manny, bueno, Telma, ¿qué pusiste? ¿Qué pedo contigo? Dice, ¿cómo que qué pusiste? ¿Qué pedo contigo? A mí me enviaron ese audio, Manny. ¿Cómo que qué pedo? El pedo serás tú, Manny. Ahí para el toque.
1: Hugo, Telmita, gracias por la rola, Telmita.
0: Bueno, ahí estamos, ahí para el TOC, saludos. Saludos ahí para el TOC. Así que nos vamos con estas músicas a sugerencia de... Tiene estas buenísimas músicas a sugerencia de la Yochelin. Bueno, Tony, Pastor Tigres, y andas todavía ahí. Esas músicas que mandaste hace rato no entra en la programación, Tigre. Bueno, cambia tu música y con mucho gusto voy a complacer. Bueno, si es que andas todavía ahí, a lo mejor el Tigre ya ni anda por ahí. Bueno, saludos para ti. Nos vamos con estas músicas a sugerencia de la I.

Bueno, ahí estamos muy bien, así que el saludo siempre ahí para cada uno de ustedes. Ahí para... ahí como también saludos ahí para el Abelino, ahí para Elizabeth, saludos siempre. Ahí para el chico madridista, bueno, así que saludos siempre. Ahí para cada uno de ustedes, así que saludos. Ahí para todos los que se encuentran en sintonía total, saludos. Bueno, así que saludos también. Ahí para Santos el Alterado, saludos. Ahí para cada uno de ustedes. Ahí como también... ahí para la linda Mantanico, saludos. Ahí para la linda, ahí para el pinche Cepillín, saludos también. Ahí para la Coyota, saludos. Ahí para Elvira Hernández, saludos. Ahí para la Elvira, bueno, así que saludos siempre. Ahí para cada uno de ustedes. Ahí para la Plebi, bueno, así que saludos. Así que el saludo siempre ahí para todos ustedes. Y nos vamos con más de las buenísimas músicas. Viene estas buenísimas músicas a sugerencia del Toño.

desde hace ya 12, 13 años. Espérenlo muy pronto por ahí. Vamos a enviarle saludos, dice, pa'l compa Chica, mi compa Mario Alberto, hasta las nueces, Michoacán. Gracias por ahí a todos los que colaboraron en nuestra primera producción en vivo. Pa'l compa, pa'l ingeniero que anda bien estresado. Pa'l compa Miguel, hasta Puerto Vallarta nos vamos. El Morrillo, Omar Rosales, gracias, gracias a todos ustedes por haber asistido a esto. Continuamos, se llama

Bueno, ahí estamos muy bien, así que saludos ahí para el Abelino. Bueno, ya casi Abelino. Bueno, así que saludos siempre ahí para cada uno de ustedes. Así que nos vamos con estas músicas, sugerencias de la linda Manta Nico. Saludos siempre ahí

Bueno, ahí estamos, muy bien, así que el saludo siempre ahí para cada uno de ustedes, ahí para todos los que se encuentran en sintonía total. Bueno, así que muchísimas gracias siempre por la sintonía que nos brindan. Ahí para todos los que se encuentran trabajando, realizando diferentes clases de trabajos en los diferentes lugares del estado de la Unión Americana. Bueno, así que saludo siempre ahí para todos ustedes, ahí como también ahí para nuestros patrocinadores. Bueno, así que el saludos ahí para ellos. Bueno, así que el saludos ahí para los tres plebes de Los Ángeles, ahí para las iniciales JG y Leonardo López Humberto Mantaneco, el famoso peloncito. Bueno, así que saludos ahí para ellos. Así que nos vamos con más de las buenísimas músicas. Viene estas buenísimas músicas a sugerencia del Avelino Gómez.

Bueno, ahí estamos muy bien, así que el saludo es ahí para nuestro patrocinador. Ahí nos anda solicitando sus música. Bueno, así que el saludo siempre hay para nuestro patrocinador. Ahí como también saludo siempre hay para cada uno de ustedes, ahí para todos los que se encuentran en sintonía total. Así que nos vamos con esta música a sugerencia de nuestro patrocinador.

0: A mí me gustan los corridos porque son los hechos reales de nuestro pueblo.
1: Sí, a mí también me gustan porque en ellos se canta la pura verdad.
0: Pues ponlos pues, órale, ahí va.